Hola, muy buenas noches. Bienvenidos al programa en lengua española desde RTCI, Radio Túnez, cadena internacional. Empezamos, como siempre, con canciones homenaje al pueblo palestino. A continuación, tendremos una rica charla con el entrenador de baloncesto del equipo de Bebjid, del Club África, Antonio Pérez Cañizos, para final de temporada y un pequeño balance de las hazañas del equipo 2026. Música para empezar.

0: Antonio Pérez Caínzos, bienvenido otra vez a este espacio de programa en lengua española y gracias por aceptar la invitación.
1: Encantado de estar aquí.
0: Final de temporada, muchos títulos, éxito a escala nacional, internacional. ¿Cómo evalúa Antonio Pérez Caínzos su trabajo desde punto de vista profesional y en el terreno? Una autoevaluación, digamos.
1: Bueno, todavía está muy reciente, ¿no? Para tomar perspectiva, pero muchas veces son los resultados los que miden la labor profesional de un entrenador. Es así, nuestra profesión es la que es y sobre todo en clubes como el Club Africain, donde ganar es lo más importante, ¿no? Entonces, bueno, si valoramos solamente los resultados, la temporada es sobresaliente. Nos hubiese gustado ganar todo, pero muchas veces pues eso no puede suceder, ¿no? A nivel de resultados le dio un sobresaliente, a nivel de crecimiento personal, profesional, a nivel de adaptación le doy un matrícula de honor. Yo en ese sentido estoy súper súper feliz del trabajo que he hecho, de cómo se ha comportado el equipo durante todo el año, con buenos momentos, malos momentos, con situaciones complicadas, pero bueno, nuestra respuesta como grupo, como equipo fue buena, fue potente y bueno, en ese sentido el proceso que hemos tenido, pues le doy muchísimo valor porque ha habido muchas dificultades, ha habido que tomar drásticas decisiones muchas veces y hay que ser valiente para tomarlas, no solo yo, sino los dirigentes que están conmigo y la respuesta del vestuario fue buena, nos permitió seguir siendo muy competitivos y conseguir tres títulos, uno de ellos gigante, que es el campeonato de Dubái, y avanzar hasta los cuartos de final del Aval, que ha ido a tener un quinto puesto, que es la mejor clasificación de la historia del club.
0: Recordamos, como acabas de decir, un poco las etapas o desafíos conseguidos entonces a escala nacional, Copa de Túnez y Supercopa, ¿no? Y a escala internacional, líderes de la Conferencia de Sahara, con cuatro victorias en cinco partidos, ¿no? Campeón absoluto en el terreno internacional de baloncesto de Dubái, tres victorias, una sola derrota, y con premios individuales, mejor armador, organizador, máximo anotador, mejor entrenador, ¿no? Y finalmente un hito histórico con la primera participación en el torneo de clubs, como acaba de mencionar, más importante de África, entre el Club África, entre los ocho mejores equipos, ¿no? Del continente. Hubo momentazos, Antonio, ¿no?
1: Sí, tengo muchos recuerdos muy buenos, ¿no? De la temporada. Uh-huh. Sobre todo al principio porque te llevas una sorpresa de muchas cosas, ¿no? No solo a nivel vital y cultural, sino también a nivel profesional. Yo, evidentemente, después de estar tanto tiempo en España, pues estás acostumbrado profesionalmente y culturalmente a hacer las cosas de una manera. Y,

0: Y a lo mejor si en vez de estar ahora aquí, estoy hace 10 años o 15 años, lo hubiese pasado peor y me hubiese costado mucho más adaptarme. Pero como tienes ya un camino, una experiencia, tienes un proceso como persona y como entrenador, tu capacidad de adaptación es mayor y de entender y de aceptar y de con lo que te dan, intentar buscar el máximo rendimiento posible, ¿no? Con poca queja, con poca excusa, e intentar ser proactivo, intentar, bueno, pues intentar ayudar al club a conseguir los objetivos que tiene con los elementos que ellos tienen al máximo nivel. Y en ese sentido, pues he intentado hacer mi trabajo de la mejor manera posible. Ha habido momentos increíbles como, bueno, pues como ganar la Supercopa en diciembre, como ganar en Dubái cuando nadie contaba con nosotros, solamente con un jugador, con 10 jugadores, 11 jugadores de nacionales de Túnez y solamente un jugador extracomunitario. Y ahí, pues el equipo jugó, creo que jugamos nuestro mejor baloncesto, ¿no? Esa etapa en Dubái, las 2, 3, 4 semanas después, yo creo que el equipo estaba en su mejor momento. Después, bueno, pues hubo ajustes en la plantilla, hubo que tener que tomar decisiones para intentar ser competitivos en África y ahí pues ajustar a nuevos jugadores que llegaban. Yo creo que el equipo ahí perdió un poquito esa chispa y esa colectividad que tenía, pero es normal porque hay que adaptar a jugadores nuevos que van a tener peso en el equipo y se inicia otro proceso, ¿no? Y se para un poco el proceso en el que estábamos. Pero eso también a mí es algo que me gusta, ¿no? Entrenar no es solo ganar partidos y dirigirlos, es construir, es ayudar, es limitar, es potenciar, ¿no? Hay muchos factores que pueden influir en el crecimiento de un equipo y bueno, en ese sentido estoy satisfecho con lo que he hecho, que hubiese hecho cosas diferentes a lo mejor en otras circunstancias o no, eso tengo que valorarlo más adelante, pero en líneas generales estoy muy feliz de lo que ha pasado aquí, por donde he pasado, por donde hemos pasado juntos y por la gente que he conocido y me ha acompañado en este camino.
1: Bueno, como acabas de decir, hablamos de éxito, pero también de derrotas, ya que forma parte íntegra, ¿no?, de lo que es partidos, de lo que es deporte en general. Volviendo un poco a el último partido, un partido de ida, 23 de mayo, ¿no?, con apenas un punto de diferencia, ¿no?, y un partido de vuelta en una clara diferencia. ¿Qué nos puede comentar sacando los puntos positivos de una experiencia parecida?
0: Bueno, yo creo que cada derrota, las derrotas te enseñan mucho más que las victorias, ¿no? Te enseñan mucho, te enseñan tus debilidades, te enseñan qué cosas no debes de volver a hacer, te enseña cómo es el grupo, cómo responden en momentos negativos, en momentos no sencillos. Entonces, yo creo que las derrotas son necesarias en cualquier proceso. Porque si siempre va todo bien, siempre, siempre ganas o siempre tienes un feedback positivo de todo el mundo, no te ayuda a mejorar, no te ayuda a realizar cambios necesarios, ¿no? Y muchas veces en esas derrotas aparecen conflictos que son necesarios, otros intentas evitarlos porque son innecesarios, pero los necesarios hay que afrontarlos con valentía, ¿no? Y no solo el entrenador, sino también los jugadores importantes del vestuario, los dirigentes. Y esta última derrota, bueno, pues sabíamos que nosotros no éramos un equipo favorito para llegar lejos, pero nos hemos ganado poco a poco el respeto de todo el mundo. Nuestra estructura es diferente a la de otros equipos. Nosotros, el potencial que tiene el club son los jugadores de aquí, los jugadores tunecinos, es el potencial que tenemos. Y los jugadores que llegan de fuera tienen que adaptarse a nuestro equipo, tienen que adaptarse a nuestra forma de jugar, tienen que adaptarse a este contexto particular. En otros equipos es diferente, como por ejemplo Al-Ahli Bengasi libio, pues ellos hay dos jugadores libios que participan, pero el resto, los otros cinco jugadores que juegan más de 35 minutos son jugadores extranjeros, ¿no? Entonces el equipo se adapta a estos cinco jugadores extranjeros, nosotros es diferente. Los cinco jugadores extranjeros se adaptan al equipo. Y bueno, en ese proceso intentamos competir, intentamos hacerlo bien. Pero yo sabía como entrenador que era más fácil sorprenderles en 40 minutos que en 80. 80 minutos es un equipo que tiene mucha calidad ofensiva, que en todas sus posiciones tiene cinco jugadores que pueden anotar. Y nosotros ahí en el segundo partido tuvimos debilidades defensivas y no tuvimos mucho acierto, ¿no? Si pienso que hemos hecho 23 tiros más que ellos, lo hubiese firmado antes de empezar el partido. Hemos tenido 23 opciones de anotar más que ellos, pero nuestro porcentaje ha sido muy bajo, por nervios, por malas posiciones a la hora de ejecutar esos tiros, por contactos, por lo que fuera, pero no, nuestro segundo partido no fue tan bueno como el primero y eso te penaliza. Pero sin embargo, bueno.
1: Pero es una buena experiencia.
0: Sí, la experiencia, ¿no? Es gigante, la oportunidad la perdimos. No sé si habrá otras oportunidades parecidas, pero esto hay que aceptarlo. Es deporte y la vida tiene esas oportunidades que a veces las aprovechas.
2: Yo tuve un grupo de amigos que nos hacíamos llamar Cebada. Todos seguimos aquí, aunque no todos nos vemos. Algunos ya no se hablan, pero las experiencias, mis amigos, esas no se van a terminar. Eso, sí se los prometo.

0: Antonio Pérez Cañizos, ya sabes que la IA en la actualidad es un boom, ¿no?
1: Sí.
0: Pues yo intenté jugar, entre comillas, con esta inteligencia y la pregunté cómo ve el futuro del club con el entrenador actual. ¿Y quieres adivinar?
1: Venga, a ver.
0: Bueno, aquí cito, el futuro del club africano bajo la dirección del entrenador español Antonio Pérez Cainzos, luce sumamente prometedor, consolidando al equipo como un proyecto de élite tanto en Túnez como en el panorama internacional. Su primera temporada al mando ha sentado las bases de un estilo de juego moderno, multicultural y altamente competitivo. Entonces, ¿qué opinas? A ver.
1: Bueno, la IA muchas veces acierta y otras se equivoca, pero me resuena bien lo que dice, ¿no? Porque es algo de lo que dice, yo lo siento así. Siento que puede haber un crecimiento como club, que hay que dar pasos hacia adelante y a veces difíciles, porque en cualquier crecimiento hay que tomar decisiones, incluso cuando las cosas van bien. Yo creo que es ahí cuando hay que tomar esas decisiones, no esperar a que vayan mal. Hay que tener un plan estratégico de club, de crecimiento a nivel estructural, a nivel deportivo, y bueno, en esas decisiones vamos a estar, ¿no? Para ver qué continuidad tiene este proyecto. En ese sentido, bueno, me quiero tomar también unos días, unas semanas para pensarlo bien, estar ahora con mi familia en España y también el club tiene que pensar qué es lo que quiere hacer, ¿no? Y bueno, si estamos juntos en este camino, pues estaría fantástico. Y si no, pues es una historia increíble que se termina y de la que me sentiré muy feliz y que será inolvidable para mí, por supuesto.
0: Independientemente si vas a seguir con el club o no, ¿qué experiencia sales, con qué experiencia más bien sales con los jugadores y qué consejos vas a intentar dar?
1: Bueno, yo he crecido mucho como entrenador.
0: Positivo,
1: este año.
0: Sí.
1: Sí, he crecido mucho como entrenador porque también he estado solo, sin familia, sin amigos, sin un entrenador ayudante de mi confianza, sino todo el mundo que ha aparecido en mi camino ha sido personas nuevas. Ha sido, bueno, y me ha llevado muchas sorpresas agradables, ¿no? Algunas, pues como todos los sitios, son sorpresas desagradables, pero la mayoría han sido personas increíbles que me han ayudado muchísimo a estar bien, a desconectar, porque muchas veces los entrenadores nos cuesta desconectar de nuestro día a día, de lo que va a pasar mañana, de cómo hablar al equipo, de qué decisiones vamos a tomar con este jugador, de cómo vamos a defender, de cómo vamos a jugar, y estás muchas veces estás ausente, ¿no? Pero he encontrado personas fuera del baloncesto que yo creo que son amistades para toda la vida, ¿no? Y que son personas verdaderas, que me han ayudado muchísimo a adaptarme a un país increíble, una cultura y una potencialidad abrumadora, ¿no? Porque tiene mucha historia, tiene mucha pasión en sus habitantes. El tunecino ama su país, le gustaría que las cosas fueran muchísimo mejor y ojalá poco a poco vayan muy bien para todo el mundo, que haya más prosperidad, que haya más derechos civiles y sociales, que el país pues dé pasos hacia adelante a nivel económico, a nivel social, porque el tunecino lo merece y porque es un país, bueno, pues que tiene una riqueza cultural gigante. Entonces, bueno, en ese sentido me he sentido aquí muy bien, he aprendido muchas cosas que no conocía, he intentado ser abierto de mente para respetar, para entender, para adaptarme lo más rápido posible, ¿no? Porque no para una persona que viene que no ha estado muchos países diferentes, he estado puntualmente en muchos países, pero no he convivido tanto tiempo, ¿no? Y es una cultura totalmente diferente a la que yo vengo y me he intentado adaptar muy muy rápido y entender y comprender la manera de pensar y de manera de actuar y bueno, en ese sentido creo que me pongo muy muy buena nota, ¿no? Y con los jugadores, bueno, pues es como a nivel social, a nivel personal. Uh-huh. Por encima de un jugador de baloncesto, detrás de un jugador de baloncesto hay una persona con su familia, con sus creencias, con su pasado, con su desarrollo social y bueno, intento entender todo eso y comprenderlo bien a la hora de comunicarme con ellos, a la hora de tratarlos, a la hora de ayudarles. y a veces me he equivocado, seguro, y otras veces pues ha ido bastante bien, ¿no? Y esto es un proceso de ensayo-error. Todos los procesos con personas y grupos humanos pues, son procesos de ensayo-error que te enseñan y te van cultivando y te van formando como entrenador y como líder. Al final un entrenador pues, tiene un liderazgo humanista y un liderazgo que a veces no es amable, pero que es necesario.
0: Un mensaje para los jugadores.
1: Bueno, para mí ha sido un privilegio entrenar a este equipo, ¿no? A la mayoría de los jugadores yo siento un respeto como entrenador, como persona del baloncesto, un respeto gigante por ellos porque ellos también han intentado adaptarse a mi manera de entrenar, a mi manera de entender el juego, a mi método. Yo sé que ellos, bueno, pues venían acostumbrados a hacer cosas diferentes y también ha hecho el esfuerzo de seguirme, de entenderme, de ser competitivos con una nueva identidad, con una nueva idea, y eso para mí tiene un valor incalculable como entrenador. Y para mí pues es un privilegio entrenar a jugadores que después de muchísimas temporadas, que jugadores con más de 35, 36, 38 años, pues siguen compitiendo con ilusión, con pasión, siguen entrenando al máximo nivel, pues eso para mí, desde luego, pues eso solamente puedo decir que estoy súper agradecido, ¿no? a esa emoción, a esa implicación y ese deseo por ser mejores, por llevar al club africano a las cotas más altas que puede llegar y por entender la exigencia que tiene este club a nivel mediático, a nivel social, que muchas veces en malos momentos hay que pensar que en todo el año hemos perdido seis partidos, ¿no? Pero esas seis derrotas castigan al jugador, no castigan al entrenador, castigan a los dirigentes, porque el aficionado, el clubista es un aficionado muy exigente que quiere lo mejor para el club y esa exigencia es la que permite que el club dé pasos hacia adelante, ¿no? Y la aceptamos como positiva, no es una exigencia negativa, sino una exigencia positiva, pero muchas veces pues daña la confianza del jugador, le debilita y bueno, hay que ser mentalmente muy, muy fuerte para poder jugar en este equipo.
0: Una única pregunta para terminar, los aficionados.
1: Los aficionados son el corazón de
0: los fans, los sí, hinchas del
1: club. Como te acabo de decir ahora, para mí, no, solo tengo buenas palabras para ellos. Yo entiendo muchas veces que en las derrotas, pues eso, son súper exigentes. Con el equipo, conmigo, con el presidente, esas cosas son necesarias en equipos y clubes de esta exigencia social, ¿no? Hay que pensar que...
0: Pero esto alimenta también al equipo y a todos los
1: entrenadores. Nos mantiene en tensión, claro. Nos mantiene en tensión, que hay que saber gestionarla y hay que saber llevarla, porque muchas veces en esa tensión y esa exigencia el jugador intenta protegerse, ¿no? De forma individual. Y hay que entender que lo más importante es proteger al equipo, ¿no? Con una membrana sólida, que no haya grietas y que el equipo no se derrumbe en esos momentos. Yo creo que hubo momentos difíciles, pero sobre todo cuando perdimos las semifinales, pero el equipo se rearmó, el equipo volvió a ganar confianza, el equipo, bueno, tuvo una mentalidad competitiva enorme para poder seguir compitiendo. Ganamos después la Copa contra el Monastir con facilidad, nuestro rival aquí en Túnez por excelencia, nuestra máxima rivalidad es con Monastir. Y luego competimos muy bien en Laval contra proyectos sí, que nos triplican y cuatriplican el presupuesto y el equipo hizo un buen baloncesto y bueno, llegamos hasta donde supimos llegar.
0: Antonio Pérez Caínzos, muchísimas gracias por otorgarnos esta rica charla. Te dejo la última palabra y te deseamos mucho éxito por adelante.
1: Bueno, yo en ese sentido no quiero despedirme, ¿no? Porque puede ser que esto tenga un continuará, pero en principio, después de esta temporada, solo puedo mostrarme pues muy feliz de haber tomado la decisión de venir aquí. La volvería a tomar otra vez y sobre todo dar las gracias, ¿no?, a muchas de las personas que me han acompañado en este camino, ¿no?, que fue un camino de casi 10 meses largos. Y bueno, mi recuerdo de este país, de las personas que he conocido, es eterno. Entonces, bueno, ya deja una marca en mí, a nivel personal y a nivel cultural. Y me ha abierto la mente en muchos aspectos, ¿no? Y esto es a veces es muy necesario para cualquier persona salir de una zona de confort o de lo que estás habituado para entender y para evolucionar a nivel cultural y a nivel personal, porque bueno, también me ha ayudado mucho estar solo, ¿no? Para ser un mejor hombre, mejor entrenador, mejor ser humano. Y bueno, en ese sentido tengo que estar agradecido a la oportunidad que me dio el club y el país de poder estar aquí.
0: Muchísimas gracias otra vez y vamos a decir hasta la próxima.
1: Hasta la próxima.

Así llegamos al término de nuestro programa de hoy. Agradezco a todos los fieles oyentes de RTCI, del programa español. Agradezco a mi invitado de hoy, Antonio Pérez Caínzos, y a todo el equipo técnico que nos ha asegurado este programa.